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0: Es la hora cero, en punto.
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3: Con Malvinas y Trump como telón de fondo, avanza la construcción de la base naval en Tierra del Fuego. El ministro de Defensa, Carlos Presti, destacó la importancia de las declaraciones del presidente estadounidense sobre Malvinas, luego de que Donald Trump se ofreciera como mediador en el conflicto con el Reino Unido sobre la soberanía de las islas.
4: El gobierno se lo trabaja de manera muy, muy integral y muy articulada. Seguramente el presidente Milei, que con el canciller, que son los responsables, ¿no?, de toda la política exterior de la República, estarán pensándolo y analizándolo todas las declaraciones hechas por el presidente de Estados Unidos. Sí, desde mi punto de vista, obviamente, nosotros tenemos hechos concretos que demostrar que es la presencia argentina en el Atlántico Sur, ¿no? Y también al mismo tiempo, desde el punto de vista de defensa, tenemos esta alianza estratégica con los Estados Unidos en materia de defensa.
3: También adelantó que las obras para la base naval integrada comenzarán el año que viene.
4: Esta es una obra estratégica que estaba pensada hace muchísimos años, nunca se había invertido ni se había dado el contexto estratégico como para llevarla a cabo. Y bueno, el momento llegó, después de 40, 50 años, vamos a realizar esta base naval integrada en Ushuaia. Ya están los recursos disponibles a través de un DNU. Y las obras van a empezar ya en enero del año que viene.
1: Política.
3: Tras los resultados de las pruebas PISA 2025, Maximiliano Abad propuso rediseñar el sistema educativo nacional. Luego de que los resultados de las pruebas PISA 2025 expusieran una fuerte caída en los niveles de aprendizaje en lectura, matemática y ciencias, el senador Maximiliano Abad llamó a realizar una revolución educativa durante una jornada sobre educación bonaerense realizada en la Universidad Nacional de La Plata. Además, convocó a realizar un nuevo congreso pedagógico federal. Abad sostuvo que los resultados reflejaron el peor desempeño educativo argentino en casi 20 años. En ese contexto, propuso abrir una discusión amplia sobre el modelo de enseñanza actual, en donde se gesta un debate entre consejeros escolares, docentes, familias y estudiantes.
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0: Internacionales.
3: La Agencia de Seguridad Nacional de Estados Unidos inicia una histórica reestructuración. La iniciativa prevé la creación de 5 nuevas organizaciones dentro de la Agencia de Espionaje, centradas en la inteligencia artificial, China, la ciberseguridad, el apoyo al combate o las operaciones bélicas y la inteligencia global. Efemérides. Hoy 14 de septiembre se celebra el Día del Cartero en la Argentina. También es el Día del Boxeador.
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5: Es la hora 5:58.
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1: Es la hora 6, 29 minutos.
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0: presentamos hasta aquí After Six. Nos reencontramos la próxima. 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
4: Reforma electoral. El gobierno activa el debate, admite que no tiene los votos y apuesta a conseguirlos. El Senado habilitará el tratamiento en comisión del proyecto este martes. El oficialismo detectó que los aliados utilizan la eliminación de las PASO como herramienta de negociación electoral. Asimismo, aseguran que el PRO y los gobernadores del norte se muestran más reticentes a dar el brazo a torcer respecto de la eliminación o eventual suspensión de las primarias. Sin embargo, ante ese escenario, la secretaria general de la presidencia, Karina Milei, instruyó a los alfiles violetas a impartir una orden clara: quien no acompañe la reforma no será tenido en cuenta para futuras conversaciones rumbo al 2027.
3: Política.
4: Tras reunirse con el Papa, uno de los líderes de la CGT advirtió que podrían convocar a una medida de fuerza si el gobierno no abre el diálogo. El cotitular Cristian Jerónimo dijo desde Roma que la tensión social aumentará si la Casa Rosada no habilita una mesa en medio de la caída del empleo, las deudas en los hogares y los saberes previsionales congelados.
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4: Arabia Saudita advirtió ante los BRICS que su seguridad y soberanía son intocables tras los ataques de los hutíes. En la cumbre celebrada en Nueva Delhi, el jefe de exteriores advirtió que el Consejo de Cooperación del Golfo no tolerará agresiones contra su territorio, infraestructura e intereses estratégicos, pese a la escalada regional.
3: Deportes.
4: Colapinto. En el Gran Premio de España, Franco Colapinto fue séptimo en el Gran Premio de España de Fórmula 1 por la fecha 15 de la temporada. El piloto argentino largó noveno y cumplió con otra gran labor. En el estreno del circuito Madryn, volvió a estar en la zona de puntos a bordo de su Alpine A526 y tuvo una de sus mejores carreras en la máxima. En el comienzo, nuevamente el corredor bonaerense se distinguió ganando 2 lugares. Primero superó en el arranque a Liam Lawson y luego capitalizó la complicación de Oscar Piastri, quien quedó detrás de George Russell. Con esa maniobra, el pilarense quedó séptimo.
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5: Es la hora 7:01.
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1: Es la hora 7:31.
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3: Con Malvinas y Trump como telón de fondo, avanza la construcción de la base naval en Tierra del Fuego. El ministro de Defensa, Carlos Presti, destacó la importancia de las declaraciones del presidente estadounidense sobre Malvinas, luego de que Donald Trump se ofreciera como mediador en el conflicto con el Reino Unido sobre la soberanía de las islas.
4: El gobierno se lo trabaja de manera muy, muy integral y muy articulada. Seguramente el presidente Milei, que con el canciller, que son los responsables, ¿no?, de toda la política exterior de la República, estarán pensándolo y analizándolo todas las declaraciones hechas por el presidente de Estados Unidos. Sí, desde mi punto de vista, obviamente, nosotros tenemos hechos concretos que demostrar que es la presencia argentina en el Atlántico Sur, ¿no? Y también, al mismo tiempo, desde el punto de vista de defensa, tenemos esta alianza estratégica con los Estados Unidos en materia de defensa.
3: También adelantó que las obras para la base naval integrada comenzarán el año que viene.
4: Esta es una obra estratégica que estaba pensada hace muchísimos años. Nunca se había invertido ni se había dado el contexto estratégico como para llevarla a cabo. Y bueno, el momento llegó. Después de 40, 50 años, vamos a realizar esta base naval integrada en Ushuaia. Ya están los recursos disponibles a través de un DNU. Y las obras van a empezar ya en enero del año que viene.
1: Política.
3: Tras los resultados de las pruebas PISA 2025, Maximiliano Abad propuso rediseñar el sistema educativo nacional. Luego de que los resultados de las pruebas PISA 2025 expusieran una fuerte caída en los niveles de aprendizaje en lectura, matemática y ciencias, el senador Maximiliano Abad llamó a realizar una revolución educativa durante una jornada sobre educación bonaerense realizada en la Universidad Nacional de La Plata. Además, convocó a realizar un nuevo congreso pedagógico federal. Abad sostuvo que los resultados se reflejaron el peor desempeño educativo argentino en casi 20 años. En ese contexto, propuso abrir una discusión amplia sobre el modelo de enseñanza actual, en donde se gesta un debate entre consejeros escolares, docentes, familias y estudiantes.
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3: La Agencia de Seguridad Nacional de Estados Unidos inicia una histórica reestructuración. La iniciativa prevé la creación de 5 nuevas organizaciones dentro de la Agencia de Espionaje, centradas en la inteligencia artificial, China, la ciberseguridad, el apoyo al combate o las operaciones bélicas y la inteligencia global. Efemérides. Hoy, 14 de septiembre, se celebra el Día del Cartero en la Argentina. También es el Día del Boxeador.
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1: Es la hora 8:31.
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3: Reforma electoral. El gobierno activa el debate, admite que no tiene los votos y apuesta a conseguirlos. El Senado habilitará el tratamiento en comisión del proyecto este martes. El oficialismo detectó que los aliados utilizan la eliminación de las PASO como herramienta de negociación electoral. Asimismo, aseguran que el PRO y los gobernadores del norte se muestran más reticentes a dar el brazo a torcer respecto de la eliminación o eventual suspensión de las primarias. Sin embargo, ante ese escenario, la secretaria general de la presidencia, Karina Milei, instruyó a los alfiles violetas a impartir una orden clara: quien no acompañe la reforma no será tenido en cuenta para futuras conversaciones rumbo al 2027.
1: Política.
3: Tras reunirse con el Papa, uno de los líderes de la CGT advirtió que podrían convocar a una medida de fuerza si el gobierno no abre el diálogo. El cotitular Cristian Jerónimo dijo desde Roma que la tensión social aumentará si la Casa Rosada no habilita una mesa en medio de la caída del empleo, las deudas en los hogares y los saberes previsionales congelados.
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3: Arabia Saudita advirtió ante los BRICS que su seguridad y soberanía son intocables tras los ataques de los hutíes. En la cumbre celebrada en Nueva Delhi, el jefe de exteriores advirtió que el Consejo de Cooperación del Golfo no tolerará agresiones contra su territorio, infraestructura e intereses estratégicos, pese a la escalada regional.
1: Deportes.
3: Colapinto, en el Gran Premio de España. Franco Colapinto fue séptimo en el Gran Premio de España de Fórmula 1 por la fecha 15 de la temporada. El piloto argentino largó noveno y cumplió con otra gran labor. En el estreno del circuito Madryn, volvió a estar en la zona de puntos a bordo de su Alpine A526 y tuvo una de sus mejores carreras en la máxima. En el comienzo, nuevamente el corredor bonaerense se distinguió ganando 2 lugares. Primero superó en el arranque a Liam Lawson y luego capitalizó la complicación de Oscar Piastri, quien quedó detrás de George Russell. Con esa maniobra, el pilarense quedó séptimo.
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Hola, ¿qué tal? ¿Cómo les va? Bienvenidos. Arrancamos una nueva edición de Remember Time. Y hoy lo hacíamos con el dúo pop electrónico británico Pet Shop Boys, dúo que se forma allá por 1981 en Londres, catalogados como uno de los dúos más exitosos de la historia del Reino Unido, con infinidad de éxitos. Y uno de ellos fue Western Girls. Soy Néstor Gil, les doy la bienvenida. Vamos a estar una hora disfrutando de mucha música del recuerdo, los grandes clásicos. Aquí vamos con Genesis, la banda británica que hace ya con Phil Collins liderando la agrupación That's All, eso es todo.

0: Recién tramo de la década de los 90 con los hermanos Gallagher. Se pelean, se encuentran y mientras están juntos hay que disfrutarlos. Roll With It. Antes, la boy band East 17, Thunder.
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5: Desde su disco debut, Bridge of Spies, la banda británica Te Pao, China in Your Hands, algo así como porcelana en tus manos.

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Esta es la banda indie australiana de Go Betweens, años 80, para Was There Anything I Could You?

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2: Es la hora 9:40 minutos.
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18: Esta es la banda formada en Reed, norte de Gales, a principios de los 80s. The Alarm y el single Rain in the Summertime.

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1: En 1987 se lanzaba el disco One Good Reason, el tercero del cantautor británico Paul Carrack. Allí se incluía Don't Shed a Tear.

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0: Este fue el single hit number one en el chart Dance por dos semanas en 1986 de Billboard. Es Regina, Baby Love.

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1: Muy bien, llegamos al final de hoy. Gracias por estar allí una vez más. Nos vamos con los Tears for Fears y el éxito Fail Shelter.

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4: La mora en los créditos a las familias alcanzó el 18% en julio y acumula 21 meses de subas. La morosidad en los créditos a las familias volvió a aumentar en julio y alcanzó el 18% del total de los préstamos, según el monitor mensual de crédito a las familias elaborado por EcoGo y la Universidad Austral. El indicador acumula 21 meses consecutivos de subas y registró un aumento de 10,3 puntos porcentuales en la comparación interanual. Si se analiza el impacto por cantidad de personas y no solo por los montos adeudados, la proporción de deudores en mora trepó al 26,6% del total de titulares de crédito. Esto implica un incremento de 0,3 puntos porcentuales en el mes y de 8,3 frente a julio de 2025.
2: Política.
4: Antes de la visita de Milei, renunció Santiago Mucio, el cuestionado director de la Casa Argentina en París. El funcionario designado por el gobierno de Javier Milei fue señalado por retirar placas en homenaje a los desaparecidos durante la última dictadura, expulsar a residentes y acoger reuniones vinculadas con sectores de extrema derecha. Incluso el Ayuntamiento de París pidió a la Cancillería francesa que investigara su gestión al frente de la institución. Para reemplazarlo, el gobierno oficializará en las próximas horas la designación de Alfredo Soto, abogado de Rosario.
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4: Encontraron muerto al primo de Keiko Fujimori en su departamento en Lima. Isidro Fernando Kagami Fujimori, primo de la presidenta de Perú, Keiko Fujimori, fue hallado muerto el domingo en el edificio donde residía solo, en el distrito limeño de La Molina. De acuerdo con el acta policial, el fallecimiento habría ocurrido varios días antes del hallazgo. Habrían sido los vecinos quienes dieron el aviso a las autoridades, que trabajan para determinar la fecha exacta de la muerte.
2: Deportes.
4: Argentina ganó su primera medalla en los Juegos Suramericanos Santa Fe 2026. Romina y Winkel Reed obtuvo la primera medalla de Argentina en los Juegos Suramericanos Santa Fe 2026 al quedarse con el bronce en los 10 kilómetros de aguas abiertas. La nadadora de San Jerónimo Norte compitió en el lago del Parque del Sur, en la ciudad de Santa Fe, y abrió el medallero nacional en un torneo que inicia el ciclo olímpico hacia Los Ángeles 2028.
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1: Es la hora 10:30 minutos.
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3: A pesar de la desaceleración, la Argentina sigue siendo el segundo país con mayor inflación de la región. Solo Venezuela tuvo una variación de precios más pronunciada en el octavo mes del año. La mayoría de las economías latinoamericanas tuvieron datos inflacionarios mensuales menores al 1%.
1: Política.
3: Bullrich apuntó a mejorar la velocidad de la recuperación económica y pidió bajar impuestos para todos. La senadora nacional y líder del bloque oficialista en la Cámara Alta, Patricia Bullrich, volvió a esbozar su preocupación por el ritmo de la recuperación económica y expresó su deseo de que la baja de impuestos de los sistemas como el régimen de incentivos para grandes inversiones puede ser para todos. La ex ministra de Seguridad habló en la Universidad de San Andrés a la par de otros comentarios que hizo en ocasiones anteriores. A mí me gustaría más que podamos bajar impuesto para todos, porque si no, el que accede al RIGI o Super RIGI tiene una baja de impuestos, sostuvo al respecto.
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3: En Nueva Delhi, los BRICS cerraron su cumbre con un llamado a la cooperación y la moderación en Medio Oriente. Los dirigentes de los países miembros concluyeron ayer una cumbre de 2 días con un llamado a promover la cooperación y el crecimiento económico mundial inclusivo. El encuentro dejó una declaración conjunta sobre la escalada en Medio Oriente, nuevos proyectos de cooperación y las diferencias comerciales que persisten entre dos de sus principales integrantes, India y China.
1: Deportes.
3: Zverev es el nuevo campeón del US Open tras ganarle la final a Ben Shelton. El US Open 2026 consagró un nuevo campeón. Alexander Zverev, el número 2 del mundo, se impuso al estadounidense Ben Shelton por 6-3, 7-6, 5-7 y 6-2 en 3 horas y 22 minutos y celebró su segundo título del Grand Slam luego de su victoria en Roland Garros en junio pasado.
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1: Es la hora 11:31 minutos.
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0: minería, energía y ambiente. Los sectores que irrumpieron con dinamismo y competitividad en el primer plano de la economía argentina observan la necesidad de ampliar su alcance y proyección internacional. Para eso, miran al Congreso Nacional, que viene avanzando con apoyo multisectorial en propuestas de menor repercusión que el RIGI y la reforma a la Ley de Glaciares, pero que puedan provocar una incidencia directa para nuevas inversiones. El Senado tiene previsto iniciar el próximo miércoles otro debate crucial: la reducción del régimen de zonas frías.
1: Política.
0: Un intendente de Neuquén y su antecesor se agarraron a las piñas durante una reunión. El intendente de Pilolil, Andrés Infante, y el ex jefe comunal Eliseo Díaz protagonizaron una violenta pelea durante una reunión de trabajo realizada el último viernes al mediodía en el salón comedor de un parador turístico de esa localidad neuquina. El enfrentamiento incluyó golpes, empujones y, según la denuncia presentada por Infante, la exhibición de un cuchillo. El episodio es investigado por la policía y la justicia. Del encuentro también participaron la coordinadora regional de la zona sur, Eliana Rivera, y Raquel Fantini, pareja del actual intendente. De acuerdo con la denuncia policial, la discusión comenzó a partir de un pedido de Díaz para utilizar un camión de la Comisión de Fomento con el objetivo de trasladar fardos de pasto.
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0: Polonia reforzará la seguridad en su frontera ante la escalada rusa y advirtió que los ataques podrían llegar a su territorio. El gobierno de Polonia anunció ayer que reforzará la seguridad en su frontera ante la intensificación de los ataques rusos contra territorio ucraniano. La decisión del primer ministro Donald Tusk se produjo después de que drones rusos alcanzaran objetivos situados a pocos kilómetros del suelo polaco, entre ellos un tren de pasajeros con destino a Varsovia y una zona próxima a un paso fronterizo.
1: Deportes.
0: El Manchester City le ganó al United con un hombre menos. Manchester City venció 1-0 al Manchester United en Old Trafford, pese a jugar más de una hora con un futbolista menos, en un derbi marcado por la expulsión de Phil Foden, el gol de Erling Haaland y la influencia de Enzo Fernández en el mediocampo. El conjunto dirigido por Enzo Maresca afrontó un escenario adverso desde el minuto 23, cuando Foden recibió la tarjeta roja directa tras un cruce con Bruno Fernández. La sanción, que fue revisada y confirmada por el VAR, obligó al City a modificar su estructura y a sostener el partido con menos posesión.
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1: Es la hora 12:31 minutos.
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3: El Banco Central estima que aún faltan ingresar más de 4.400 millones de dólares de deuda de empresas que ayudarán a contener al dólar. Su vicepresidente marcó que solo se liquidaron 15.800 millones de los 20.200 millones emitidos por empresas privadas. YPF sumó otra emisión por 1.200 millones de dólares. Es una oportunidad para que el Banco Central aumente el ritmo de compras y acumulación de reservas.
1: Política.
3: Universidades anunciaron clases públicas para reclamar por la ley de financiamiento. En medio de una intervención judicial que persiste, no claudica la tensión entre universidades y el gobierno nacional ante la falta de cumplimiento efectivo de la ley de financiamiento universitario. Es por eso que mañana martes habrá por tercera semana consecutiva medidas de fuerza en todo el país. La Plata, Mar del Plata, Córdoba y Santa Fe detallaron su cronograma de clases públicas, aunque la medida definida a nivel nacional por CONADU tendrá réplicas de las demás ciudades con universidades que ya se plegaron a los paros del 2 y 8 de septiembre pasado. Además, se anticipó que la primera semana de octubre se realizará la quinta marcha federal universitaria en caso de no cumplirse con la ley hasta esa fecha.
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3: Descubrieron misteriosos agujeros en la superficie de Marte y los científicos de la NASA no lograron determinar su origen. Durante sus 14 años de exploración en Marte, el rover Curiosity registró paisajes minerales, rocas y fenómenos atmosféricos que ayudaron a reconstruir parte de la historia del planeta. Ahora el vehículo de la NASA detectó una nueva anomalía, cavidades amplias y poco profundas dispersas sobre el lecho rocoso, sin una explicación clara sobre su origen. Las depresiones aparecieron en el sector conocido como Valle Grande, dentro del cráter Gale, mientras el rover avanzaba por las capas ricas en sulfatos del Monte Sharp. A simple vista podría aparecer pequeñas marcas de desgaste sobre la superficie. Sin embargo, su forma, su tamaño y la ausencia de materiales asociados las distinguen de otras cavidades identificadas en Marte. Las observaciones abren una nueva línea de investigación sobre la geología de esa región.
1: Deportes.
3: Pascual Ditila conquistó la primera medalla dorada para Argentina en los Juegos Suramericanos Santa Fe 2026. El esgrimista se consagró campeón del sable individual masculino en los Juegos Suramericanos Santa Fe 2026 y le entregó a Argentina su primera medalla de oro en la competencia. El deportista oriundo de la ciudad de Buenos Aires venció ayer por 15 a 12 al venezolano Eliezer Romero en la final disputada en Santa Fe.
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1: Es la hora 13, 29 minutos.
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3: La mora en los créditos a las familias alcanzó el 18% en julio y acumula 21 meses de subas. La morosidad en los créditos a las familias volvió a aumentar en julio y alcanzó el 18% del total de los préstamos, según el monitor mensual de crédito a las familias elaborado por EcoGo y la Universidad Austral. El indicador acumula 21 meses consecutivos de subas y registró un aumento de 10,3 puntos porcentuales en la comparación interanual. Si se analiza el impacto por cantidad de personas y no solo por los montos adeudados, la proporción de deudores en mora trepó al 26,6% del total de titulares de crédito. Esto implica un incremento de 0,3 puntos porcentuales en el mes y de 8,3 frente a julio de 2025.
1: Política.
3: Antes de la visita de Milei, renunció Santiago Mucio, el cuestionado director de la Casa Argentina en París. El funcionario designado por el gobierno de Javier Milei fue señalado por retirar placas en homenaje a los desaparecidos durante la última dictadura, expulsar a residentes y acoger reuniones vinculadas con sectores de extrema derecha. Incluso el Ayuntamiento de París pidió a la Cancillería francesa que investigara su gestión al frente de la institución. Para reemplazarlo, el gobierno oficializará en las próximas horas la designación de Alfredo Soto, abogado de Rosario.
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3: Encontraron muerto al primo de Keiko Fujimori en su departamento en Lima. Isidro Fernando Kagami Fujimori, primo de la presidenta de Perú, Keiko Fujimori, fue hallado muerto el domingo en el edificio donde residía solo, en el distrito limeño de La Molina. De acuerdo con el acta policial, el fallecimiento habría ocurrido varios días antes del hallazgo. Habrían sido los vecinos quienes dieron el aviso a las autoridades, que trabajan para determinar la fecha exacta de la muerte.
1: Deportes.
3: Argentina ganó su primera medalla en los Juegos Suramericanos Santa Fe 2026. Romina y Winkel Reed obtuvo la primera medalla de Argentina en los Juegos Suramericanos Santa Fe 2026 al quedarse con el bronce en los 10 kilómetros de aguas abiertas. La nadadora de San Jerónimo Norte compitió en el lago del Parque del Sur, en la ciudad de Santa Fe, y abrió el medallero nacional en un torneo que inicia el ciclo olímpico hacia Los Ángeles, ciclo olímpico hacia Los Ángeles 2028.
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1: Es la hora 14, 29 minutos.
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3: El gobierno abre 100 días clave para ordenar el 2027. La Casa Rosada busca reunir votos para aprobar el presupuesto y suspender las PASO antes de diciembre. Obras, transferencias y armados locales forman parte de una negociación que involucra a las provincias.
1: Política.
3: El gobernador de Neuquén otorgó personería jurídica a una comunidad mapuche en medio de un litigio territorial. Rolando Figueroa y el ministro de Gobierno, Jorge Tovares, reconocieron a la LOF Melo, que enfrenta un conflicto judicial por las tierras donde reside. En la resolución, el Ejecutivo fijó como domicilio legal el predio en disputa, cuya ocupación fue considerada ilegal por la justicia. La medida genera interrogantes sobre el eventual desalojo y la posición que adoptará la provincia.
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3: Las tecnológicas se desploman en Wall Street tras el llamado a frenar el desarrollo de la inteligencia artificial. Nvidia, Marvel, CrowdWeb, Intel y AMD lideran las caídas en la bolsa neoyorquina después de que los máximos referentes de la inteligencia artificial expresaran públicamente su preocupación por los riesgos de la tecnología que crearon. El profesor de la Universidad de San Andrés, Tomás Balmaceda, esto dijo.
4: Yo creo que poder hablar de riesgos muy lejanos hace que no estemos hablando de los riesgos actuales, que no hablemos del costo ambiental que tiene, de la problemática laboral, de lo que sucede con, bueno, estas empresas que tienen de golpe mucho más poder que muchos estados. Entonces, siempre me pregunto, no sé, quizás alguien ahí en la mesa, vos, alguien que nos escucha, lo recuerda, hace 2 años atrás, Elon Musk y otros grandes empresarios de estas compañías firmaron una carta, pidieron una pausa de 6 meses para que la IA se desarrolle más lento, y bien firmaron esa pausa. A las 2 semanas Elon Musk presentó su propia empresa de IA.
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1: Es la hora 15, 30 minutos.
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3: Denuncian por contrabando a pesqueras que operan en el Atlántico Sur bajo licencias británicas. La denuncia apunta contra directivos y responsables de empresas pesqueras internacionales que, según los denunciantes, explotarían recursos argentinos en el área de Malvinas con permisos otorgados por autoridades británicas. Investigarán posibles maniobras para evadir el control aduanero y el pago de derechos de exportación.
1: Política.
3: En el gobierno bonaerense niegan que haya un baño de sangre por la inseguridad en la provincia. Lo dijo el ministro de gobierno de Kicillof, Carlos Bianco.
4: El gobierno nacional se mofa de que han mejorado los indicadores de seguridad en la Argentina desde que llegaron ellos. Pero la provincia de Buenos Aires es el 40 o el 50% de eso. Después nos dicen a nosotros que hay un baño de sangre. O sea, mejoraron los indicadores de seguridad en Nación, pero supuestamente hay un baño de sangre en la provincia. No podría pasar una cosa y no la otra.
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3: La Unión Europea condenó el ataque hutí contra Arabia Saudita y respaldó a sus socios del Golfo. Von der Leyen dijo que la Unión Europea seguirá coordinando acciones para preservar la navegación segura por el estrecho de Hormuz en medio de una nueva escalada de la guerra en Yemen.
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1: Es la hora 16:30 minutos.
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3: Nacionales.
4: Vence el plazo para presentar las explicaciones ante la justicia de Manuel Adorni. El ex jefe de gabinete debe responder el requerimiento del fiscal Gerardo Policita. La justicia detectó diferencias entre sus ingresos y gastos y le pidió explicaciones sobre operaciones inmobiliarias, dólares en efectivo, criptoactivos y préstamos.
3: Política.
4: Denunciaron al director de jurídicos del Tribunal de Tasaciones por influir en dictámenes de expropiación en beneficio de sus clientes. La Oficina Anticorrupción investiga a Juan Ignacio Rivera por su intervención como abogado de una empresa en una causa que luego llegó al organismo donde ejerce como director. El funcionario pidió su apartamento preventivo mientras avanza el expediente.
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4: El Reino Unido renovará su flota militar en las Malvinas en medio de la creciente tensión con Argentina. La actualización de los caza Typhoon desplegados en el archipiélago fue confirmada en el Parlamento británico. En tanto, Milei avanza con sanciones a petroleras y apela a Donald Trump para presionar a Londres por la soberanía de las islas.
3: Deportes.
4: Los pilotos de la Fórmula 1 criticaron el diseño del circuito tras el Gran Premio de España. El debut del Madryn en el calendario de la Fórmula 1 2026 dejó una carrera sin sobrepasos decisivos y abrió un debate entre los pilotos sobre el diseño, la seguridad y la capacidad de los monoplazas actuales para competir en circuitos urbanos. La falta de degradación en los neumáticos eliminó una de las variables que podía alterar el Gran Premio de España. Uno de los que fue más duro por el formato de la pista fue Gabriel Bortoleto. El piloto brasileño de Audi fue contundente cuando le preguntaron si la experiencia había sido tan aburrida como parecía para parte del público. Sí, dijo, casi me quedé dormido también. Lo dijo en la charla con los medios de prensa. Por su parte, Arvid Lindblad coincidió en que no había sido la carrera más emocionante.
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1: Es la hora 17, 29 minutos.
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3: Nacionales. Malvinas. Carlos Presti afirmó que Donald Trump apoya una solución pacífica y descartó un conflicto con el Reino Unido. El ministro de Defensa se refirió a la declaración del presidente de los Estados Unidos respecto a un potencial conflicto por la soberanía de las Islas Malvinas entre Argentina y el Reino Unido. El funcionario afirmó que el objetivo es buscar una salida pacífica y no un desenlace bélico. El republicano volvió a poner el tema de la causa en la agenda de su gobierno al advertir que un conflicto entre ambos países sería un desastre potencial.
4: Policiales.
3: A casi 30 años del doble crimen de las mochileras, condenaron al autor a indemnizar a la familia de una de las víctimas. En caso de que la decisión quede firme, Eduardo Fermín Elizabe deberá pagar 21.060.000 pesos por el escalofriante caso que estremeció al país en 1998. La sanción alcanza al dueño de la empresa de seguridad en la que trabajaba el acusado, que fue condenado a la pena máxima, pero quedó libre beneficiado por el 2x1.
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6: Internacionales.
3: Los líderes de Escocia, Gales e Irlanda del Norte afirmaron su derecho a la autodeterminación del Reino Unido. John Sweeney, Ronald Lorwert y Michelle O'Neill firmaron en Cardiff una declaración conjunta en la que sostienen que ningún gobierno de Westminster tiene derecho a frenar la democracia. Dijeron que el porvenir de sus naciones está en la Unión Europea.
6: Deportes.
3: Escándalo en la Premier League. Confirmaron que el VAR falló en la jugada de Enzo Fernández, que le dio el triunfo al Manchester City en el Clásico. El comité arbitral inglés Pro Referees reconoció un error de juicio en la validación del gol de Erling Haaland, que definió el triunfo del Manchester City por 1-0 ante Manchester United en el Old Trafford. El organismo sostuvo que el VAR debió recomendar una revisión en el campo de la posición de Enzo Fernández durante la acción. La jugada ocurrió a los 60 minutos cuando el City jugaba con un futbolista menos por la expulsión de Phil Foden a comienzos del encuentro.
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1: Es la hora 18:31 minutos.
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1: Nacionales.
3: Grandes empresas en la mira del ARCA. ARCA monitorea la deuda en positiva de 50 grandes empresas privadas que acumulan más de 500 millones de pesos en obligaciones pendientes. El seguimiento ocurre mientras la recaudación no repunta y la morosidad crece entre compañías de distintos tamaños. La salud reúne la mayor cantidad de firmas dentro de ese grupo. El documento también ordena a las 50 empresas públicas con mayores deudas tributarias. Esas compañías suman 42 mil millones de pesos en obligaciones pendientes.
1: Política.
3: La justicia laboral porteña condiciona su arranque al traspaso de los recursos que acordó con Nación. El fuero laboral porteño, que tratará todos los casos de juicios laborales individuales, despidos o accidentes de trabajo de empresas cuya sede social se ubique en la ciudad de Buenos Aires, estará en condiciones de funcionar en abril próximo, según dijo Gabino Tapia, ministro de Justicia porteño. El funcionario, sin embargo, condicionó ese arranque a que se produzca la transferencia de recursos del gobierno nacional a la ciudad de Buenos Aires, estimados en unos 60 mil millones de pesos, para la cobertura de los cargos.
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0: Internacionales.
3: El Papa León XIV revocó los recortes salariales que Francisco impuso a los cardenales durante la pandemia. El Papa León XIV revocó hoy los recortes salariales que su predecesor, el Papa Francisco, había impuesto en 2021 a los cardenales y a los altos cargos de la Curia Romana para hacer frente a la crisis económica generada por la pandemia del COVID-19. La decisión quedó plasmada en un motu proprio publicado por el Vaticano, con el que León XIV derogó de manera definitiva el documento de Francisco titulado Un futuro sostenible, firmado el 23 de marzo del 2021. La medida entra en vigor el 1 de septiembre de este año y coincidió con el 71 cumpleaños del Papa Robert Prevost.
1: Deportes.
3: Racing sigue sin rumbo. Huracán le ganó y profundizó su crisis y lo dejó en el fondo de la tabla. Racing no detiene su caída en picada, demuestra carencias en las dos áreas y sumó otro revés. Perdió 2-1 con Huracán en Parque de los Patricios, donde incrementó a 8 la cuenta de partidos sin ganar en el torneo clausura, en el que se encuentran último en la zona B. Juan Pablo Bosboda, técnico de la academia, pierde crédito al frente de un equipo que solo se impuso en la primera jornada.
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Hola, ¿qué tal? ¿Cómo les va? Bienvenidos. Arrancamos una nueva edición de Remember Time. Y hoy lo hacíamos con el dúo pop electrónico británico Pet Shop Boys, dúo que se forma allá por 1981 en Londres, catalogados como uno de los dúos más exitosos de la historia del Reino Unido, con infinidad de éxitos. Y uno de ellos fue Western Girls. Soy Néstor Gil, les doy la bienvenida. Vamos a estar una hora disfrutando de mucha música del recuerdo, los grandes clásicos. Aquí vamos con Genesis, la banda británica que hace ya con Phil Collins liderando la agrupación That's All, eso es todo.

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0: Recién tramo de la década de los 90 con los hermanos Gallagher. Se pelean, se encuentran y mientras están juntos hay que disfrutarlos. Roll With It. Antes, la boy band East 17, Thunder.
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2: 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Desde su disco debut, Bridge of Spies, la banda británica Te Pao, China in Your Hands, algo así como porcelana en tus manos.

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Esta es la banda indie australiana de Go Betweens, años 80, para Was There Anything I Could You.

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2: Es la hora 19, 40 minutos.
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14: Esta es la banda formada en Reed, Norte de Gales, a principios de los 80s. The Alarm y el single Rain in the Summertime.

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1: En 1987 se lanzaba el disco One Good Reason, el tercero del cantautor británico Paul Carrack. Allí se incluía Don't Shed a Tear.

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1: Love is the answer.
0: Este fue el single hit number one en el chart Dance por dos semanas en 1986 de Billboard. Es Regina, Baby Love.

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Muy bien, llegamos al final de hoy. Gracias por estar allí una vez más. Nos vamos con los Tears for Fears y el éxito Fail Shelter.

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2: Mi nombre es Iván Loscher y esto es After Six. After Six. After Six. After Six. 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
1: Nacionales.
3: Argentina protestó ante Uruguay por el stand británico en la exposición rural que promociona las Islas Malvinas. El gobierno argentino se quejó ante la Cancillería de Uruguay por el stand de la Embajada Británica en el país que eligió para la Expo Prado 2026, la exposición agroindustria, ganadera y comercial más importante del año. Entre los contenidos que eligió la representación diplomática aparece una referencia a las Islas Malvinas utilizando el nombre de Falklands. Esto motivó que la Embajada Argentina en Uruguay enviara una queja formal al Ministerio de Relaciones Exteriores. El gobierno argentino expresó a través de su embajada que se instaló un escenario isleño en el cual se distribuye material en español sobre las Islas Malvinas con la denominación incorrecta utilizada por el Reino Unido y folletos de contenido netamente político.
1: Política.
3: Inflación. Más de la mitad de las provincias registró en agosto una suba superior al IPC del INDEC. Aunque el costo de vida nacional marcó su menor ritmo de suba desde junio del 2025, un informe reveló que 6 de cada 10 provincias, con medición propia, superaron la cifra oficial. Los aumentos en tarifas y educación traccionaron los precios en el interior.
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0: Internacionales.
3: Estados Unidos bloqueó la participación del jefe nuclear de Irán en la conferencia del OIEA en Viena. Washington se opuso a una exención de sanciones solicitada por Austria para permitir el ingreso de Mohammad Eslami. Acusó al régimen persa de buscar propaganda en el organismo, mientras Teherán convocó al encargado de negocios austríaco en protesta.
1: Deportes.
3: Juicio por el crimen de Aramburu. La madre del ex rugbyer habló del odio e impunidad de los asesinos de su hijo. Federico se encontró con personas que eran extremadamente violentas, que salían de sus casas triplemente armadas, de odio de armas de fuego y da la sensación con impunidad, dijo Cecilia ante el tribunal que lleva adelante el proceso oral contra los dos acusados.
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